0: María Becerra que cante una canción de Corazón Serrano, ¿sí o no? 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
1: A ver, yo no sé si los escuché muy convencidos.
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1: Xiaomi lanza un innovador expendedor de agua con inteligencia artificial que reduce el cloro residual en minutos. La compañía Xiaomi ha lanzado al mercado internacional el Mijia Instant Hot Water Dispenser 2 litros, un avanzado expendedor de agua diseñado para el hogar que incorpora inteligencia artificial y un sistema de calentamiento rápido de cuarzo de doble tubo. El dispositivo es capaz de elevar la temperatura del agua en apenas 3 segundos y ofrece un panel digital superior para regular el calor con una precisión de un grado centígrado, adaptándose a diferentes necesidades como la preparación de té o café. Entre sus especificaciones técnicas destaca una función especial de ebullición prolongada concebida para reducir de forma drástica el cloro residual presente en el agua corriente. Con un tanque de almacenamiento de 2 litros de capacidad fabricado en materiales aptos para el contacto alimenticio, el equipo incluye un sensor de taza inteligente que activa una luz nocturna de forma automática al detectar un recipiente, optimizando su uso en entornos oscuros.

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Señoras y señores, bienvenidos, bienvenidas a una nueva edición de Lo que Faltaba. Acá estamos listos y preparados ya para llevarte novedades del mundo de la música, de la ciencia y la tecnología en este programa que estamos arrancando. ¿Cómo andamos? ¿Todo bien? ¿Todo tranquilo? Día domingo, para relajar un poco, para descansar, para recargar pilas, para arrancar una semana más y la última de este mes de junio. Arrancamos con Roxette, ¿te parece? Clásicos, Real Sugar.

muchas noticias del mundo del espectáculo, de la ciencia, de la tecnología que vamos a compartir con vos. Tenemos, por ejemplo, la cifra millonaria que se filtró que le va a reclamar, o que le está reclamando, mejor dicho, Florencia Peña a Nico Quiato y a Luzu TV. Además, también el comentario que ilusiona a la gente de Boca de Oriana Sabatini cuando le dijeron, che, ¿te gustaría vivir en la Argentina? Bueno, ella contestó, ¿eh? Todo esto y mucho más.

Shakira y Shakira con las caderas no mienten, sonando en este domingo de lo que faltaba. Oriana Sabatini habló del futuro de Paulo Dybala e ilusionó a un equipo argentino, claro. Porque una de las preguntas más esperadas fue sobre la posibilidad de regresar a vivir a la Argentina junto al futbolista, y explicó que esa decisión va a depender del futuro de la carrera de Paulo Dybala. No sé, la verdad no tengo ni idea, fue lo que dijo. Más allá de que uno tiene deseos y quiere ciertas cosas, también sé que su carrera no dura tanto. Después, cuando se retire, se puede hablar de la posibilidad de vivir acá permanentemente, fue lo que dijo Oriana Sabatini. La pregunta es, ¿llega a Boca o no llega a Boca? Bueno, ahí deslizó la posibilidad, ¿eh?

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1: Aplauso pido para Pablo y para Facu del Zar.

MasterChef sigue conquistando el mundo, porque claro, el formato de cocina más exitoso de la historia de la televisión continúa la expansión y anunció la producción en Uzbekistán y Azerbaiyán. Se van a estrenar durante el 2027 y van a llevar un total de mercado a 74 territorios alrededor del mundo. Este programa de televisión que anda muy bien en muchísimos países. No falla, podríamos decir. 750 temporadas y más de 16.000 episodios emitidos en todo el planeta, con audiencias que superan los 300 millones de espectadores en más de 200 países. MasterChef se sigue entonces expandiendo a lo largo del globo.

Light Dancing, ellos son Scissor Sisters. Wilderness Festival 2026, el evento inolvidable con Scissor Sisters y Carl Cox. Así es, conocido por ser una celebración vibrante de música y cultura, reveló la cartelera completa para lo que va a ser la edición 2026 con el DJ Carl Cox y además Scissor Sisters, que van a estar en vivo. Programado para llevarse a cabo en un entorno natural, el festival que no solo se enfoca en la música, sino también ofrece una experiencia completa, incluyendo arte, gastronomía y actividades al aire libre. La inclusión, obviamente, de Scissor Sisters en el line-up destaca el compromiso del festival por ofrecer actuaciones que resuenan tanto en la pista de baile como en los corazones de los asistentes. Así que se viene este nuevo festival que se llama Wilderness Festival 2026.

ilusión que me condena. Ellos son Pierre. Furor en el mundial porque se filtraron, no sé si se filtraron, ¿no? Es poco de la escena, de alguna manera, Sabrina Carpenter y sus fotos, las imágenes entre el partido de Ecuador y Alemania, que terminó 2-1 en el estadio de Nueva York, en Nueva Jersey, a favor de Ecuador. La cantante fue captada por los participantes del encuentro mirando desde las tribunas con binoculares, así. Y además la vio siguiendo las jugadas con atención y enseguida también las imágenes se hicieron viral. Obviamente las fotos, los videos de la compositora fueron replicadas en las redes y por varios medios periodísticos también. Sabrina Carpenter en el partido de Ecuador contra Alemania en la Copa del Mundo y obviamente los fanáticos locos con la cantante.

Gwen Stefani con Akon de Sweetscape, lo que estás escuchando. Vamos con más novedades. Los relojes inteligentes dicen que detectan pulsaciones en las frutas. ¿Hay alguna explicación? ¿O los fabricantes directamente se están burlando de nosotros? Es la pregunta. ¿Qué tan fiables son los sensores que incluyen los smartwatch, ¿no? Los relojes inteligentes. Parece que registran pulso en las frutas. Y esto... Entonces, en una publicación española reveló la capacidad inesperada de estos relojes que en una serie de ensayos detectaron frecuencia cardíaca en frutas, 65 por minutos en un limón y 105 en una manzana. Lo que a primera instancia puede parecer una broma, pronto se transforma en un posible reclamo. Porque dicen, che, a ver, lo de los relojes, entonces, ¿nos están engañando? ¿No nos toman las pulsaciones? ¿O qué pasa acá? Si bien no hay que fiarse al 100% de las estadísticas que arrojan estos dispositivos, tampoco deberíamos escandalizarnos, porque, en cambio, la clave es examinar cómo funcionan estos equipos. La realidad es que los relojes inteligentes están escuchando el corazón. Lo que hacen es una estimación basada en la luz, ¿no? Es lo que explica una fuente. Para entender cómo funciona... Es una especie de luces que parpadean. Y la magia de esta tecnología es que cada latido del corazón a los vasos sanguíneos llega a la cantidad adicional de sangre y esa variación es detectada por un LED en la muñeca. Y de ahí que consideran los cambios de latidos, básicamente. Bueno, es bastante complejo cómo funciona, pero bueno, no le busquemos la quinta pata al gato.

Jennifer López haciendo ¿Qué hiciste? Tenemos novedades de Corea del Sur porque está creando un sistema para convertir el calor de los centros de datos en electricidad. El crecimiento de la inteligencia artificial y de los centros de datos impulsó esta nueva carrera tecnológica, que es recuperar el calor que generan los servidores y transformarlo de alguna manera nuevamente en electricidad. Y en ese contexto, los investigadores de la Universidad de Ciencia y Tecnología en Corea del Sur están desarrollando este sistema que promete convertir ese calor, o sea que se pierde en definitiva, en energía aprovechable mediante materias abundantes y de bajo costo. Este avance que podría abrir la puerta a una nueva generación de sistemas energéticos para centros de datos, o sea, como vehículos eléctricos o instalaciones industriales y demás. Bueno, está buena la propuesta, aprovechar todo, ¿no? Toda fuente de energía, en este caso el calor que emiten los centros donde hay muchas redes de

Hola, mi vida. Te escribiste acá con un amigo. Ojalá que te guste.

Martín María del Mar Rodríguez, tu recuerdo. Abrimos nuevo bloque, amigos, con esta novedad del reconocido influencer que se separó de su pareja y causó revuelo. Alejo Ciganotto anunció su separación a pocos meses de ser padre. La noticia recorrió las redes sociales y comenzaron los cuestionamientos. El hincha de fútbol se hizo famoso por ir caminando a todos los partidos de Racing por la Copa Sudamericana en el 2024 y al Mundial 2022. Y para este Mundial intentó lo mismo y lo logró. Sin embargo, fue todo mientras su pareja estaba embarazada. La polémica se generó por los cuestionamientos de todo tipo contra el influencer por dejarla sola y aseguró que iba a abandonar el viaje y volver a la Argentina para acompañar a su pareja. Sin embargo, no solo no regresó, sino que además se separó. Sí, un influencer entonces que era muy conocido con su pareja brasilera. Así que bueno, también las redes dan para estos amoríos y rupturas.

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Abrimos nuevo bloque con algunas novedades, en este caso de tecnología, porque vamos a hablar del avión de hidrógeno que busca dar la vuelta al mundo sin escalas y con cero emisiones. Sí, así es para demostrar que se puede, ¿no? El explorador suizo impulsa el desarrollo de un avión propulsado por hidrógeno que aspira a completar la primera vuelta al mundo sin escalas y sin emisiones contaminantes. El proyecto, que está realizado a través de una fundación solar, se encuentra en su etapa final de preparación y prevé iniciar vuelos a prueba del 2027. La iniciativa, que busca demostrar la viabilidad del hidrógeno como la fuente de energía para la aviación de largo alcance, uno de los sectores más complejos de descarbonizar y que dicen que son los más contaminantes. Así que se viene esta puesta en escena, entonces, puesta en marcha del avión de hidrógeno, y vamos a ver si completa la vuelta al mundo.

están las tecnologías. Hace poquito te contábamos de la caída del chat GPT. Bueno, hace horas nada más se cayeron Facebook, Instagram y WhatsApp. Los usuarios reportaron fallas para acceder a las plataformas y según los primeros reclamos, algunos perfiles tuvieron problemas para cargar el feed, iniciar sesión o publicar contenido. Los inconvenientes que comenzaron a notarse en el día de ayer y la compañía no informó enseguida de manera oficial el origen del problema, pero bueno, sufrieron algunas cuentas, no fue la totalidad, ¿no? Pero muchas de las cuentas de Facebook, de Instagram, de WhatsApp incluso, tuvieron algunas caídas y no podían enviar mensajes o actualizar perfiles y demás. Bueno, puede pasar, puede fallar. No te va a gustar pensar, ¿eh?

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de los temas favoritos y pedidos también en este día de lo que faltaba. Kaiser Chef con Ruby. La conga volvió a la arena con una lluvia de cuarteto de invitados especiales. Sí, el trío compuesto por Pablo, Nelson y Diego agasajó a los fanáticos con una pelada a pura fiesta. El trío le puso buena música, Te Mentiría, Universo Paralelo, Ya No Vuelvas, La Cabaña, fueron algunos de los hits que sonaron en este capítulo del show, ¿no? Después tuvo, por ejemplo, Maxi Espíndola, Euge Quevedo, Candu Domínguez y Emanero entre los invitados. Y uno también de los invitados fue Chaqueño Palavecino, que desplegó una peña entre tanto cuarteto. Así que estuvo súper completo el show de La Conga en Buenos Aires.

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Fonseca haciendo Te Mando Flores. Más canciones y más historias que compartimos. Donald Trump firmó una orden que impulsa la computación cuántica en Estados Unidos. ¿Para qué? Para ganarle la carrera informática a China. Firmó esta semana en la Casa Blanca dos órdenes ejecutivas para acelerar el desarrollo de la computación cuántica en Estados Unidos. De esta manera, reforzar también la seguridad de los sistemas federales. El presidente de Estados Unidos justificó la medida con la mención de una amenaza que su gobierno considera cada vez más cercana, y es la posibilidad de que futuras máquinas cuánticas puedan romper parte del cifrado que hoy protege los datos sensibles. Entonces, ¿qué quiere hacer? Bueno, quiere adelantarse y crear su propia arma de alguna manera, al menos para defenderse.

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Los mexicanos de Maná manda una señal. OpenAI presentó una nueva versión del chat GPT, pero que está orientada a la ciberseguridad. Es el GPT 5.5 Cyber, una nueva versión de su modelo de inteligencia artificial. La herramienta está orientada a equipos especializados y busca acelerar la detección de vulnerabilidades en un análisis de riesgo y la creación de parches, también para proteger los sistemas informáticos. La compañía explicó que esta versión forma parte del Daybreak, una iniciativa para llevar capacidades de inteligencia artificial también a los procesos de defensa digital. El objetivo es que los equipos de seguridad puedan pasar más rápido del descubrimiento de una falla a la corrección, obviamente. Así que sigue metiéndose en la vida de cada uno de nosotros. La inteligencia artificial, en este caso, aparentemente sería por una buena acción, ¿no?

Ahora sí, amigos, abrimos el último bloque de lo que faltaba. Compartimos una noticia más para ir cerrando. La nueva película, ¿cómo es la transformación de Tom Cruise para su nueva peli? Porque aparece con una imagen completamente distinta para su próximo estreno. Interpreta a un poderoso empresario envuelto en una compleja crisis ambiental. La producción está dirigida por Alejandro González, ganador del Oscar. El proyecto combina elementos de comedia, satírica, política y thriller también. Así que se viene la nueva peli de Tom Cruise.

ahora sí, amigos, llegó el momento de despedirnos, llegó el momento de decir hasta el fin de que viene. Si Dios quiere, nos volvemos a encontrar en esto que se llama Lo que Faltaba. Que la pasen muy, pero muy bien, a seguir disfrutando del fin de semana. Y el fin de que viene, ya estamos en el mes de julio, nada más ni nada menos, mes de vacaciones de invierno, ¿eh? María Jiménez y Estopa, el diario no hablaba de ti. ¡Chau!

Avril Lavigne haciendo Girlfriend. Abrimos nuevo bloque. Vamos con Europa porque es un horno, ¿eh? Hay alerta roja y récord de temperaturas para el mes de junio que afectan a más de 350 millones de personas. Una locura. Entre Francia, España y el Reino Unido, numerosas ciudades y pueblos del continente lidiaron con temperaturas superiores a los 35 grados. De hecho, varias regiones del Reino Unido pasaron a alerta roja por el calor extremo hasta la noche del jueves. Se baten récord de temperatura. El Reino Unido batió su récord con la temperatura más alta en el mes de junio con 35.7 grados. Y según lo que dicen, el niño traería esto, sequía y por supuesto altas temperaturas en lo que es la parte norte del globo.

linda luz sin gravedad. ¿Qué vaso es mejor para tomar agua? ¿El vidrio, el plástico o el acero? Hoy estamos con estas preguntas profundas. Bueno, el vaso de vidrio tiene ventajas. No modifica el sabor del agua, no absorbe aromas, es fácil de lavar, es reutilizable, aporta un toque elegante también. Es frágil la desventaja. El vaso de plástico es liviano, es fácil de transportar, resiste los golpes, ¿no? Y el de acero inoxidable, gran resistencia a golpes, es fácil de transportar también y dura muchos años. ¿Cuál es el mejor? Si el objetivo es disfrutar del sabor más puro, el vidrio, obviamente la opción preferida, material neutro. El acero también es una buena alternativa, en cambio el plástico puede variar según el tipo y el estado de conservación. Pero bueno, si tenemos que elegir el mejor, vidrio gana.

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0: María Becerra que cante una canción de Corazón Serrano, ¿sí o no? Por favor.
1: A ver, yo no sé si los escuché muy convencidos.
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